0: explotación sexual comercial, trata de personas. Estos delitos, esa carga, la mayoría son mujeres, alrededor de un 80-90%. Por tanto, decimos esa carga de denuncias de violencias en contra de las mujeres. Es clave, nosotras siempre estamos abogando, por supuesto, para que no haya mayores índices, para que no vayan hacia el alza, sino hacia la baja. Y por eso siempre estamos haciendo llamado a que haya recursos económicos en cada una de las instituciones, que haya campañas de prevención en contra de las violencias hacia las mujeres, porque esas violencias contra las mujeres son las que preceden a los femicidios y a la muerte violenta de mujeres en Honduras.
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3: Ex jefe de las Fuerzas Armadas de Honduras, cercano a Vladimir Padrino de Venezuela, al servicio del gobierno de Meli Xiomara Castro y de Rixi Moncada, ahora busca una diputación por el partido que desastrosamente gobernó Honduras. El general busca inmunidad parlamentaria al enfrentar acusaciones en su contra por varios delitos. 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
2: Tiempo de abrir bien los ojos y apreciar la imagen del día.

La fotografía convierte el movimiento natural de los flamencos volando sobre el lago Lagipi en el norte de Kenia en una verdadera obra de arte. En los lagos alcalinos de África Oriental, las aves encuentran abundante alimento, por eso se reúnen en grandes grupos y forman curiosos patrones en el cielo. Los fotógrafos consiguieron esta visión única desde un helicóptero sin puertas.

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4: Ex jefe de las Fuerzas Armadas de Honduras, cercano a Vladimir Padrino de Venezuela, al servicio del gobierno de Meli Xiomara Castro y de Rixi Moncada, ahora busca una diputación por el partido que desastrosamente gobernó Honduras. El general busca inmunidad parlamentaria al enfrentar acusaciones en su contra por varios delitos. 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
5: Vamos a la segunda pausa del programa. Al regresar continuamos con más noticias en Así se informa.
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1: Ex jefe de las Fuerzas Armadas de Honduras, cercano a Vladimir Padrino de Venezuela, al servicio del gobierno de Meli Xiomara Castro y de Rixi Moncada, ahora busca una diputación por el partido que desastrosamente gobernó Honduras. El general busca inmunidad parlamentaria al enfrentar acusaciones en su contra por varios delitos. 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
2: Autoridades del Instituto Nacional de Migración reportaron un exitoso balance operativo en los centros de emisión de pasaporte habilitados en las principales terminales aéreas del país, logrando la emisión de más de 950 pasaportes de urgencia en sus primeros 90 días del servicio continuo. Estas terminales de atención express funcionan en el Aeropuerto Internacional Ramón Villeda Morales en La Lima, el Aeropuerto Internacional de Palmerol en Comayagua y el Aeropuerto Toncontín en Tegucigalpa. Esta iniciativa surgió con el objetivo de descentralizar los servicios migratorios y ofrecer una alternativa rápida a los ciudadanos que necesitan tramitar o renovar su documento de viaje por motivos de emergencia o de última hora. Las autoridades destacaron que la cifra alcanzada en este primer trimestre refleja la excelente aceptación de la población y la eficiencia de los nuevos puntos de atención implementados en el territorio nacional. En cuanto a los horarios de atención, los centros de los aeropuertos Palmerol y Villeda Morales funcionan las 24 horas del día, los 365 días del año, mientras que en el aeropuerto Toncontín se brinda servicio en un horario de 6 de la mañana a 6 de la tarde, también durante todo el año. Para acceder a este beneficio, los interesados deben presentar de manera presencial en el counter de atención para realizar la solicitud formal ante un oficial de pasaportes. El funcionario se encargará de validar si el perfil del usuario aplica para este servicio, el cual es exclusivo para casos de emergencia. Una vez aprobada la solicitud, el ciudadano procederá a cancelar la tasa correspondiente en las agencias bancarias o sucursales electrónicas autorizadas para posteriormente presentar el comprobante de pago ante el oficial que gestionará su cita de urgencia. El proceso concluye de inmediato con la captura de los datos biométricos, la toma de fotografía oficial y la impresión de la libreta.
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1: Ex jefe de las Fuerzas Armadas de Honduras, cercano a Vladimir Padrino de Venezuela, al servicio del gobierno de Meli Xiomara Castro y de Rixi Moncada, ahora busca una diputación por el partido que desastrosamente gobernó Honduras. El general busca inmunidad parlamentaria al enfrentar acusaciones en su contra por varios delitos. 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
2: De acuerdo con el pronóstico del Centro Nacional de Estudios Atmosféricos, Oceanográficos y Sísmicos, CENAOS, dos ondas tropicales estarán ingresando en el territorio nacional esta semana. La primera onda tropical ingresará el miércoles y la segunda lo hará el sábado. Las condiciones de lluvia afectarán principalmente el norte y occidente del país en caso de la onda tropical que ingresará el miércoles. La onda tropical que ingresa el sábado dejará menos condiciones de lluvia para todo el territorio nacional. No obstante, los mayores acumulados de lluvia para el sábado se esperan en el occidente, centro y oriente del país. Para el domingo también se prevé lluvias y chubascos productos del remanente de la onda tropical. Lo anterior se convierte en una buena noticia para varios sectores que se encuentran bajo emergencia hídrica a causa de la prolongada sequía.
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1: Última hora. Ex jefe de las Fuerzas Armadas de Honduras, cercano a Vladimir Padrino de Venezuela, al servicio del gobierno de Meli Xiomara Castro y de Rixi Moncada, ahora busca una diputación por el partido que desastrosamente gobernó Honduras. El general busca inmunidad parlamentaria al enfrentar acusaciones en su contra por varios delitos. 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
2: Y esto de las lluvias y del ingreso de estas dos ondas tropicales genera pues una especie de tranquilidad, porque necesitamos en esta ciudad capital agua. Y con los acumulados que podrían presentarse el miércoles y el sábado, pues podríamos ir subiendo la cantidad de agua en las represas. Y es que según los pronósticos, tan agudizada está la emergencia hídrica en Tegucigalpa que literalmente necesitaríamos 5 días de lluvia para recuperar los embalses. El gerente de la Unidad Municipal de Aguas Potable y Saneamiento, Gustavo Boquín, informó que los embalses amanecieron hoy con niveles de 39.57% en Los Laureles y 36.55% en La Concepción, cifras que aún son insuficientes para garantizar el abastecimiento normal del agua en la capital. Seguimos y vamos a seguir un buen tiempo en esta emergencia hídrica. Necesitamos al menos 5 días de lluvia para que los embalses empiecen a recuperarse. No hay que cantar victoria ni confiarnos, expresó. Boquín señaló que aunque la Alcaldía Municipal del Distrito Central y la UMAPS realizan un esfuerzo permanente para distribuir el agua a la población, la participación ciudadana es indispensable mediante el ahorro responsable del recurso. Recordó que las autoridades continúan aplicando sanciones económicas a quienes desperdicien el agua potable. Hasta la fecha, 7 capitalinos han sido multados por hacer un uso inadecuado del recurso, con sanciones que oscilan entre los 2.500 y los 10.000 lempiras, dependiendo de la gravedad de la infracción. UMAPS no gana nada multando personas, lo que buscamos es que el agua alcance mucho más allá del mes de agosto. Si las lluvias no son suficientes y continúa el desperdicio, podríamos enfrentar una situación crítica a finales de agosto. El funcionario explicó que aun cuando las lluvias se intensifiquen en septiembre, estas servirán únicamente para una recuperación parcial de los embalses y garantizar el suministro durante los últimos meses del año. Sin embargo, alertó que las proyecciones apuntan a un verano de 2027 con una crisis hídrica aún más severa, por lo que insistió en que el ahorro del agua debe convertirse en una responsabilidad compartida por toda la población.
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1: Última hora. ex jefe de las Fuerzas Armadas de Honduras, cercano a Vladimir Padrino de Venezuela, al servicio del gobierno de Meli Xiomara Castro y de Rixi Moncada, ahora busca una diputación por el partido que desastrosamente gobernó Honduras. El general busca inmunidad parlamentaria al enfrentar acusaciones en su contra por varios delitos. 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
6: La cifra de muertos por los terremotos gemelos de Venezuela ascendió a 3.535, casi dos semanas después de que dos sismos de magnitud 7,2 y 7,5 sacudieran Caracas y la zona costera de La Guaira, con apenas segundos de diferencia, el 24 de junio, según el balance oficial publicado por el presidente de la Asamblea Nacional, Jorge Rodríguez. El reencuentro también registra 16.740 heridos y 6.462 personas rescatadas. El doble sismo es el más mortífero que ha vivido Venezuela en un siglo. El anterior terremoto de referencia ocurrió en julio de 1967 en las proximidades de Caracas y dejó 245 muertos. Los recientes sismos afectaron la capital y otros seis estados del norte del país, con especial devastación en La Guaira, una zona costera que ya había sufrido miles de víctimas por un deslave en 1999.
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1: Ex jefe de las Fuerzas Armadas de Honduras, cercano a Vladimir Padrino de Venezuela, al servicio del gobierno de Meli Xiomara Castro y de Rixi Moncada, ahora busca una diputación por el partido que desastrosamente gobernó Honduras. El general busca inmunidad parlamentaria al enfrentar acusaciones en su contra por varios delitos. 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
2: El Comisionado Nacional de los Derechos Humanos está sugiriendo y recomendando a madres con niños nacidos en Estados Unidos a registrar sus menores con doble nacionalidad. Tras la decisión de la Corte Suprema de Estados Unidos, que determinó que las decisiones del Departamento de Seguridad Nacional para terminar el estatus de protección temporal no son revisables en cortes federales, el Comisionado Nacional de los Derechos Humanos hizo un llamado urgente a la comunidad hondureña, un llamado a todas las madres hondureñas con hijos nacidos en los Estados Unidos y que se encuentren en una situación irregular que acudan a las oficinas consulares de Honduras en los Estados Unidos para registrar a sus hijos con doble nacionalidad. El fallo de la Suprema emitió un caso de Haití y Siria, aplica para las 17 designaciones de TPS, incluidas Honduras, con lo cual se cierra toda posibilidad de apelación judicial a la terminación del TPS hondureño. Esto complica un poco la situación, indicaron autoridades del CONADE, tras señalar que se trata de una política migratoria bastante restrictiva y bastante fuerte. Ante esta situación, el CONADE exhortó al Estado de Honduras a reforzar de inmediato la asistencia consular, facilitando documentación, la agilización de pasaportes y sobre todo el registro de los niños nacidos en Estados Unidos. Se están presentando muchos casos con dificultad cuando son retornados al país y no pueden traer a sus hijos. Si tienen una doble nacionalidad, el proceso es más fácil. No todos los hondureños que estuvieron bajo el estatus de protección temporal tienen intenciones de regresar a Honduras. Y el CONADE recomendó a las autoridades activar un plan de reintegración con apoyo en empleo, atención social y comunitaria. además que se le atiende en salud mental por el impacto de la separación familiar, porque se están dando casos de padres y madres que vienen afectados por la separación de sus hijos.
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1: Ex jefe de las Fuerzas Armadas de Honduras, cercano a Vladimir Padrino de Venezuela, al servicio del gobierno de Melis Xiomara Castro y de Rixi Moncada, ahora busca una diputación por el partido que desastrosamente gobernó Honduras. El general busca inmunidad parlamentaria al enfrentar acusaciones en su contra por varios delitos. 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
2: Señoras y señores, de esta manera llegamos al final de este espacio informativo. Muchas gracias por el favor de su sintonía. A nombre de todos y de nuestro director, el licenciado Edras Amado López, nos despedimos de este espacio de noticias, el que arranca la poderosa franja informativa de Cholusat Sur. Ya en unos instantes, el podcast con Esdras López. De mi parte, esto es todo. Buenas noches, con permiso.
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0: Aquí estamos. Aquí estamos en vivo y en directo desde los estudios de la 91.3 FM, Estéreo Sur. ¿Ya le escucharon? 91.3 FM. ¿Ya le escucharon? Yo estoy fascinado con esta estación del circuito radial nuestro. Por su programación, por su cobertura, por su exquisitez en el sonido y por el gusto que tienen todos nuestros productores y programadores de las radios de Cholusal. Les había contado que estoy aprendiendo eso de la Alexa y ahí sale esa radio, fíjense, en la Alexa. Yo no sabía eso. Entonces le hablo a mi Alexa y le digo, Alexa, Estéreo Sur. Y fíjese que dice la Alexa, Estéreo Sur, conectando con Tuning, dice. Y pum, sale la Alexa ahí. Entonces mientras me estoy rasurando, mientras estoy cepillándome los dientes, poniéndome la gelatina en el pelo, me estoy bañando, ahí voy escuchando la radio y está buena esa radio. Como buenas están todas las radios nuestras. Allá la Cholusat Sur Radio 104.3, la 1060M, todas están en tuning. Bueno usted, pues aquí estamos en este estudio. Me habían dicho que me pusieron los audífonos aquí. Y les dije yo, ¿para qué es el audífono? Para que te escuches y te demos algunas instrucciones. Le dije, no, eso no me gusta, me va a despeinar aquí. Entonces me quedo sin audífonos. Otros que se pongan audífonos, a mí no me gustan esas cosas. Así es que estamos contentos de continuar aquí con los episodios que preparamos para ustedes con el podcast. Los producimos con Celine, con Ariel, con Javier Aguilera, para ir hablando de los temas del momento. Por cierto, Javier está haciendo buenos podcasts. La gente me dice, dejen a Javier entonces. De pronto Javier es todo terreno. Pues muchas gracias, hombre. Aquí están los operadores de la radio y los camarógrafos. No causa ningún problema estar con estas cámaras acá, porque como lo visualicé hace veintitantos años, dije, un día vamos a tener un edificio que concentre todo nuestras producciones, porque antes producíamos aquí en el canal, en el edificio, y manejábamos 45 minutos para transmitir el programa cuando se inauguró. Pero dije yo, algún día vamos a tener todo centralizado. Entonces entre el estudio de la radio y el canal solo hay unas 10 gradas. Ya estamos allá en los estudios del canal 36. Entonces los muchachos me dejan aquí conectadas las cámaras, se queda un director de piso mientras los otros van allá a preparar las otras cámaras para encontrarnos en la mesa de los especialistas. Un programón que nos certifica a nosotros, ustedes, esa mesa de los especialistas. Eso es como parte de la franja, poderosa franja informativa de Cholusat Sur. Y en el canal pues están otros compañeros. Yergo Villa es el jefe de esa producción. Dicen que ayer nadie se le acerca. No sé si es que le tienen miedo o por algo más, Yergovi. Y Yergovi, no, a Yergovi no nos acerquemos a Yergovi. Vaya, pues no le acerquen. Seguramente es porque muy enojado el muchacho. Gracias a Dios ustedes porque nos da salud, nos da vida, nos da fuerza para vivir, porque a veces queremos salud y fuerza para trabajar. No está malo, pero de pronto esa fuerza para trabajar no es lo más importante, es la fuerza y la oportunidad para vivir. Para vivir. Para vivir momentos bonitos, para vivir con alegría, para vivir con la satisfacción de haber solventado un problema, con la satisfacción de haber superado una situación adversa. Y entonces ahí se vuelve a vivir, cada día se vive. Cada día se viven experiencias nuevas. Cuando camina por primera vez el hijo nuestro o el bebé, que es el nieto o la nieta. Hombre, qué extraordinario. Qué extraordinario. Hombre, qué molesto, hombre. Vivir. Vivir, vivir, vivir, vivir. Vivir en sobriedad, sin tomarse un trago. Vivir abstemio del cigarrillo. Vivir sin drogas, sin alcohol. Sin esa enfermedad que se llama ludopatía. Vivir contento de sentir el sudor en la frente o en la espalda cuando se va a caminar un poco. Vivir el diagnóstico que dice el médico o el dictamen médico que dice, no, hombre, anda bien de la próstata, anda bien de tus niveles de glucosa, anda bien, hombre. Qué bueno. Eso es vivir. Aunque trabaje como burro, pero hay que vivir. Degustar unos chicharrones, una tortilla con cuajada, una tortilla con mantequilla, con frijoles, una sopa. Ayer, por cierto, me comí una de esas sopas chinas que son oportunas, fíjense ustedes. A veces uno las mira en el súper y no las quiere comprar, pero son oportunas a veces. Ya me calenté una sopa china mientras miraba México e Inglaterra. Y bien. Bien. Vivir. Gracias a Dios que estamos viviendo. Gracias a Dios y a ustedes por permitirnos avanzar con esta poderosa franja informativa de Cholusat Sur. Por identificarnos, por conocernos, por acudir a nosotros en referencia para ver qué decimos sobre las cosas. Eso es un privilegio, un regalo de la vida y del profesionalismo con el que trabajamos. Vamos a ver qué dicen esos. Vamos a ver qué dicen nosotros. Pero ahí, entre los otros, ahí estamos nosotros. Vamos a ver qué dice el Cholusat Sur. Estamos. Y lo más fregado de la vida es querer estar y no estar. Por más que grite, por más que ofenda, por más que diga malas palabras, no está. Es como ladrarle a la luna. Así como quedó aquel, un perro que ladró y ladró y ladró, ¿y en qué terminó? Tan pobre que solo tiene dinero ahora, dinero mal habido. Y aquí nosotros prevalecemos, les decía, veamos quién prevalece en estas lides. Es estar y prevalecer en el tiempo, trascender en la historia, trascender en el legado. Cuando un ciudadano como nosotros no le deja nada patrimonialmente hablando a una nación, a una ciudad, está hecho leña. Y nosotros estamos contentos de haberle legado a la patria un patrimonio importantísimo, las comunicaciones, porque ese es mi oficio. Nosotros abrimos la brecha para que usted tuviese una variedad de canales en su sistema de cable. Cuando nadie quería apostarle a eso, cuando nadie creía que éramos capaces de poder no competir, sino que incursionar en esto que era propio de los ricos, nosotros incursionamos. Y le dijimos a la nación, se puede. Le dijimos a la nación como un patrimonio nacional, podemos luchar para transformar a Honduras. Introdujimos la necesidad de restablecer el Estado de Derecho en Honduras y lo vamos logrando poco a poco. Eso no era política, hablar del Estado de Derecho, hablar del respeto a los derechos humanos, eso no era campaña política. La campaña política era el puente sobre el río y el río sobre el puente y en la educación y los útiles. Eso era la política. Hicimos más amigable la televisión. No irresponsable, más amigable la televisión. Más afable. Más cercana, correcto. Hombre, abrimos la opinión en la televisión. Y hoy, muchachos y muchachas que trabajaron aquí con nosotros, que aprendieron aquí, hoy están trabajando en las televisoras más importantes de Honduras. ¿Está bien? Es eso. Un legado. Le aportamos a esta ciudad una referencia geográfica. ¿Sabe cuánto vale eso? Una referencia geográfica. Hoy me mostraban unos documentos del Medical Center. Y Medical Center tenía en su ubicación geográfica, oigan esto, dice a una cuadra de Canal 36 Cholusat Sur. Mi amigo Eddie Cafati con su Expreso Americano, frente a Canal 36 Cholusat Sur, y a la par de Cholusat Sur está nuestro primer café Expreso Americano. ¡Upa! ¡Qué interesante! Le damos una referencia a la ciudad. Estamos. Porque hay mucha gente que ve estas cosas de éxito en cuánto dinero tiene, en cuánto capital amasó y se precian de que no se lo van a comer ellos ni su familia, sino que va a durar para que todas sus generaciones, por los siglos de los siglos, vivan. Y es dinero robado, dinero público. Hay mucha gente que ve esas cosas así, cada quien lo hace a su estilo. Cholusat Sur, el referente en noticias. Una vez siendo estudiante becado en Estados Unidos. Extraño, migrante, me refugié en la Biblia y en las oraciones y encontré una frase que decía: y he estado contigo en todo lo que has andado, y he abierto puertas y abriré puertas. Y decía: y te daré un nombre reconocido en la tierra. Era inimaginable eso, ¿qué es eso? Cuando leí esa escritura en aquel tiempo, ya Dios sabía que iba a venir Google, ya Dios sabía que iba a venir Wikipedia, ya Dios sabía que iban a venir otros buscadores, en donde la gente le iba a poner Esdras Amado López y ahí iba a aparecer Esdras Amado López. Somos. Y los que no son pretenden atacarnos, golpearnos, porque nosotros no somos como ellos, nosotros somos. Entonces alguien que está en el lastre de la amargura, que está en el lodo de la mediocridad, entonces quiere ensuciarnos a nosotros, pero no puede, porque nosotros hemos trabajado por construir una referencia geográfica local, nacional e internacionalmente. Lo tenemos. Hemos construido un nombre, una imagen, un referente en las noticias. Claro que lo hemos construido. Y hay muchos mediocres que no les gustan. Y en esos caminos yo he caminado tanto, amigos. Cuando escribí mi primer libro, que se llama Al Otro Lado del Puente, lo compartí con alegría y de manera regalada con varios colegas míos. Y muchos lo agarraron por cortesía y no dijeron nada. Y los dedicaba. Se los di a todos los presidentes de Centroamérica. Porque conocí a todos, no voy a decir que éramos amigos, pero si me los llamaba a los presidentes de Centroamérica, me atendían, porque gracias a esas cumbres presidenciales de Esquipula logré hacer una comunicación directa con ellos al teléfono rojo de su despacho. Y les dije a algunos de ellos: quiero ir a entregarte un libro que he escrito. Sí, cómo no. Ya me lo recibieron. Pues entonces fui a visitar a un colega al que yo miraba de abajo hacia arriba, porque era un director de medios. Y le digo: ¿le puedo entregar un libro? Sí, cómo no. Se lo dediqué. Se lo di. Y me dijo: ¿puedo sinceramente darle un comentario? Sí, le dije. Yo creo que usted se equivocó con la escritura de este libro. ¿Por qué? Le dije. Porque usted todavía no acumula tanta experiencia que deba ser contada. Usted está muy joven en el periodismo. Muchas gracias, Luis. Pero para mí, esa era una experiencia que había que contar. Cubrir a todos los presidentes de Centroamérica, cubrir a secretarios de Estado, cubrir a primeros ministros, a mi corta edad en periodismo, era suficiente para mí. Cubrir visitas papales, transmitir desde Alemania en el muro de Berlín, era suficiente. Porque a veces hay un concepto equivocado que el ser humano como yo puede aportarle algo a la humanidad, al país o al pueblito donde vive, solo cuando ya está viejo, que apura, que ahí anda pañales. Entonces, no lo tomé a mal, pero quería limitarme el comentario a que yo debía contar mis experiencias hasta que ya tuviera 90 años. ¿Y quién garantizaba que, o garantiza que yo voy a tener un día 90 años? ¿Dónde a puras cachas voy a poder hablar o se me va a salir la baba de la boca? Y no podré escribir en una máquina de escribir. Entonces los conceptos son equivocados. No, todos los días hay algo nuevo que contar, porque cada día tenemos misericordias extraordinarias de Jesús en nuestras vidas, que hay que contarlas. Sí. Por ejemplo, el hijo mío, el futbolista Edras López González, está durmiendo esta noche, su segunda noche en la Masía. Sí, pero está chiquito. Sí, pero tiene apenas 11 años. Sí, pero algún día va a estar grande. Sí, pero ahí te lo mando, mira eso. Ese cipote está muy chiquito. Espera que sea más grande para que le conteja al público que estás contento porque el U11 hondureño, mi hijo Edritas y su mamá Milagros de Jesús González, está en la Masía en Barcelona, donde se formó Messi, donde estuvo Ronaldinho, donde está hoy Lamine Yamal. Ahí está el chiquito hondureño nuestro. Entonces, sí, no lo contemos, porque si lo contamos se va a ver muy mal y entonces te vas a ver como engreído, pero hay que contarlo, porque nuevas son las misericordias de Dios. Hay que contarlo. Y mañana, ¿quién garantiza que yo podré contarlo? Hoy lo cuento como algo extraordinario. Y entonces le conté a un papá cuyo hijo también está allá en Barcelona, y hablamos por esas cosas, no sé si era FaceTime o no sé qué. Y le digo, fíjate que yo estoy contento con esto, pero... Y me dice, vi una publicación que hizo la mamá de él, me dice, Milagros, ajá, le digo, donde se ve a tu hijo, me dice, durmiendo en una habitación y al fondo se ve la Masía. Esa foto es valiosa. ¿Por qué? Le digo. Ah, porque cuando Messi llegó por primera vez a la Masía, ahí está la foto. Cuando Messi llegó por primera vez a la Masía, se tomó una foto y al fondo se miraba la ciudad esportiva. Y ahí está, mire. Y la mamá del Milagros le puso ahí, los sueños sí se cumplen. Ahí está el fondo. Y el cipote mío está en la Masía. Es un académico del Barcelona y tiene su sede en Miami porque juega para la Academia del Barcelona en Estados Unidos. Y vean que esta visita o este internado en la Masía no es uno cualquiera, porque ya está cumpliendo 3 internados en la Masía. Y se encuentra con grandes coaches, entrenadores, y ahí van agarrando la onda de los jugadores, ya se ponen audífonos, miren. Ya anda con su audífono y no sé si ya le dio la mamá celular también. Pero ahí andan, miren, en la ciudad esportiva, dicen los catalanes. Hay que contar esas cosas. Entonces yo estoy orgulloso porque el Cipote va a la ciudad deportiva en ese internado a la Masía. Ahí se entra por invitación y se abren los cupos para los académicos del Barça, es la escuela del Barça. Y ahí está ese Cipote en la Masía. Gracias. Solo para un testimonio que nos hace orgullosos a sus papás. Claro que hay que contar. Entonces, todo esto es nuevo, porque cada día hay cosas nuevas. Y como dice mi canción de Spotify, mucho más por ver. Volvemos para ver si tenemos chance de contarles otras cosas en este episodio del podcast. ¿Va pues?
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2: Ex jefe de las Fuerzas Armadas de Honduras, cercano a Vladimir Padrino de Venezuela, al servicio del gobierno de Meli Xiomara Castro y de Rixi Moncada, ahora busca una diputación por el partido que desastrosamente gobernó Honduras. El general busca inmunidad parlamentaria al enfrentar acusaciones en su contra por varios delitos. 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
1: Hola, ¿qué tal? Como siempre es grato el poder compartir este espacio de la poderosa franja informativa del 2026 de Canal 36 en lo que corresponde a Los Tres Especialistas. Estamos listos ya para comenzar estas conversaciones, estos análisis a profundidad de lo que está ocurriendo en Honduras. Ya, como siempre, está con nosotros el licenciado don Edras Amador López Rodríguez. Gusto saludarlo.
2: Como señor siempre, director. Triunfadores, ganadores y no perdedores que terminan llorando. Señor Ariel López, ¿qué tal está?
3: Un gusto compartir con ustedes, compañeros especialistas. Como siempre, un verdadero honor.
2: Muy bien.
3: Estar acá.
1: Hoy no le va a dar la bienvenida.
2: Entramos de lleno. Entramos de lleno con la Magdalenería. Magdalenería. Uh-huh. ¿O no?
3: En alusión a.
1: ¿A qué se refiere? ¿A política?
2: A eso que pierden el fútbol.
1: Al arte, a la cultura.
2: Y creen que porque tienen contratos en unas liguitas que a puras cachas juegan, quieren ganar mundiales. Si quieren, si no, pues. Yo ya hablé de ese tema. Y lo que yo digo aquí se cumple porque se cumple. Ese muchacho no logró nada.
1: Hablar de una de un campeonato mundial de los más corruptos en la historia.
2: No, ya, yo sabía que por ahí se iban
1: a ir. Es que ahí está.
2: A desacreditar.
1: Un jugador que está castigado. Y solo porque un presidente de una de las sedes dice que hay que traerlo porque tiene que jugar con su equipo, porque puede quedar eliminado su equipo. Ya desde ahí es corrupción. Entonces, ¿cómo vamos a dejar de creer que quieren beneficiar a Argentina? Por ejemplo, es claro que Argentina y España son de los equipos que quieren beneficiar en el campeonato.
2: O sea, argumentar corrupción por lo que se juega y no ver lo que se juega en la cancha, me parece a mí que es.
1: Pero que
2: es un argumento que busca
1: que
2: justificar.
1: El jugador que usted pretende menospreciar queda para la historia. En 6 campeonatos mundiales anotó gol. Sacó la selección de Portugal, no era de las selecciones que eran consideradas de peso en los mundiales. Ahora,
2: Aguilera,
1: es
2: nosotros
1: Portugal.
2: Podemos hacer aquí 100 millones de programas. Pero si no nos mira nadie, ¿de qué sirven los 100 millones de programas?
1: No, pero es que a él
2: y trascendimos nosotros. Hemos hecho 100 millones de programas en vivo y no nos mira nadie.
3: No, pero es que ahí el análisis debe ir acorde a las capacidades que tienen, en este caso, las selecciones. Escuchaba cómo la prensa mexicana, en una mayoría, hablaba de un gran torneo por parte del seleccionado

0: gana, es mal torneo. Y si gana Inglaterra, es mal torneo. Y si gana España,
1: no,
0: es mal torneo.
1: Porque eso les ha costado. El partido contra México. Ese sería el válido. Partido Mira, contra México.
0: Si gana Inglaterra, está bueno. No, es el mejor campeonato
1: sí,
0: del mundo.
1: Sí, porque ha demostrado.
2: Es un buen ejemplo. Es un buen ejemplo. Vimos ese partido histórico y yo en el preámbulo lo platiqué con usted en reiteradas ocasiones de cómo yo consideraba que era un partido único en contexto, en implicaciones, en el sitio donde se jugaba, el templo del Estadio Azteca, de fútbol, por supuesto. Y se notó que había una intención de favorecer a México. Sí. El arbitraje, las condiciones... Y al final ganó Inglaterra, porque existe esa posibilidad. El manoseo no llega al punto de ser tan descarado como para definir ya un resultado. Pero a estos niveles, si usted le da una ayuda a un equipo que también tiene capacidades para poder sacar adelante los partidos, entonces ya inclina la balanza de una manera que hace complicado que exista la competencia. Entonces cuando se le ayuda a un equipo como México, al final prevalece, pero por muy poco, que un país con una selección como Inglaterra puede jugar mejor y sacar un resultado.
0: Discúlpenme, no me están contestando la pregunta. Si gana Argentina es mal mundial, pero si gana Inglaterra, no, y si gana España...
2: Es ganar en contra de toda la conspiración, porque se puede, porque ha sucedido, lo hemos visto en el deporte, lo hemos visto, bueno, hasta en la política, para no irnos tan lejos, que se logra revertir los fraudes, que se logra ir en contra de todo lo que está montado. Lo que es eso, la conspiración, el crimen, la corrupción, que está ahí inmiscuido en absolutamente
1: ¿Cómo
2: todo.
1: ¿Cómo no va a ser manipulación?
0: No, es que yo no estoy
1: es hablando, grosero, no
0: estoy
1: hablando no, de que manipulación, tiene que ver con todo, señor. Eso. Que es grosero contra el fútbol mundial, que ahora son cuatro tiempos, que hay que parar cinco minutos para dar la oportunidad de que la FIFA haga negocio, mientras entonces allá la gente que juega en la CAOME a la una de la tarde juega los 45 minutos y vale, y si el árbitro quiere sumarle cinco minutos o diez minutos le suma, y ahora hay que pararse por estrictamente negocio, atentando contra lo que ha sido la regla general del fútbol, es que se juega en todo el mundo, en todos los campeonatos del mundo. Ha ocurrido así, aún allá en Qatar y en esas zonas que uno presume que las temperaturas son altas, en Brasil se jugaron. Sí, no, es que ahora hay que pararse a beber agua. De repente se le va a meter que el jugador tiene que ir a descansar 20 minutos, irse a acostar, tener cama ahí, que duerma, y ya cuando se descanse, que vuelva a ir a jugar. Eso es atentar contra la dinámica del fútbol. Desde ahí hay corrupción. Entonces, usted quiere levantar a un muchacho que juega en una liguita de aquí en los Estados Unidos, que esa es una liga como la de aquí de Honduras. No, nada extraordinario. Ahí solo porque dan lujo de jugadores que están descartados en las verdaderas ligas de Europa, vienen a jugar a los Estados Unidos. Ese Inter de Miami, ¿qué es? Un equipito como cualquier otro, muy comúncito.
0: No. ¿Y estos están mejor los de Arabia?
1: Arabia Saudita.
0: Ah, por supuesto. Mira
1: qué nivel es de fútbol. Yo lo invito a que le dé seguimiento.
2: Es que al final, desde ese punto de vista, son diversas las opiniones. Y al final, volviendo al tema de lo que es la eliminación de Portugal y de Cristiano Ronaldo, y tomando en cuenta lo que hemos dicho acá, a pesar de todo eso, a mí me ha parecido disfrutable el torneo.
0: Entonces, un Ronaldo que se va derrotado, llorando, es mejor que Messi, es mejor que Mbappé, es mejor que Haaland.
1: Él ya tiene historia. Él es la leyenda viviente del fútbol.
0: ¿Cuánto mundial ganó?
1: El mejor jugador del mundo.
0: O sea, mejor que Pelé.
1: Pero, ¿sabe usted?
0: Mejor que Maradona.
1: Si lo midiéramos.
0: Por favor.
1: ¿Sabe qué? La Conmebol, solo una vez... Y porque le favorecieron a Argentina, lograron el campeonato sudamericano. Y Ronaldo, sin tener equipo, solo siendo él la figura, 3 Eurocopas.
2: Bueno, a propósito, estaba leyendo que desde 2016, cuando ganó la primera Eurocopa Portugal con Cristiano Ronaldo, cambió el formato de la Copa América. Entonces, antes la Copa América se jugaba cada 4 años como,

0: Eurocopa, como los mundiales, pero en el afán de quererle dar más oportunidades a Messi, empezaron a jugar
1: cada 2 años
0: como si fueran churros. Entonces jugaba más torneos,
2: pero vamos a ver
0: el campeonato mundial.
2: Pero vamos a ver, vamos a ver.
1: Hay una protesta ahí, oigo audio, aquí alguien estaba protestando allá. No, por eso, pero...
0: Bueno, dijo Cristiano Ronaldo que a su criterio está al mismo nivel la Eurocopa que el Mundial.
2: Sí. No.
0: Hay quienes afirman que la Eurocopa es un Mundial sin Argentina y Brasil.
2: No. Vamos a ver, entonces...
0: Son argumentos.
2: Un boxeador callejero, que gana todas las peleas, en todos los barrios, y se sube a un ring de la W no sé qué, y lo pierde, entonces pesa más los logros callejeros que no haber ganado un campeonato mundial de boxeo.
1: Pero el
2: no,
1: campeonato Aguilera, mundial el que campeonato... ganó el señor Messi es el más sucio de la historia.
2: En Qatar.
1: Sí, en Qatar. Claro, es el campeonato mundial más sucio de la historia. Consúltelo usted con los expertos, todo se preparó para que Messi fuera... El porque Infantino pasa enamorado de Messi y entonces él quería que ganara el campeonato mundial y que pretendía que rompiera récords, y Cristiano Ronaldo con solo que llegó al mundial rompió un récord, con solo que se bajó del avión un récord que llegó, y al primer segundo ya era historia.
2: Por ser viejo.
1: No, seis mundiales. Por anotar un gol en el mundial, dos goles, tres goles, ya pasó a la historia. Él es historia. Él es la historia. Es cierto ruido aquí. A por favor, operador ahí, cuando le toque a él. Entonces...
0: Es que no es un deporte individual. Al final es diferente el boxeo, el tenis, el atletismo. Al fútbol.
2: No, pero fútbol es que aquí voy a decirte. Entonces, una mira, cosa sí. para tu ídolo. Ronaldo, Cristiano Ronaldo, trasciende al equipo.
0: Sí, pero no le quita la naturaleza al deporte. Y eso se lo digo porque.
2: Y perdió como grande.
0: No es lo mismo.
2: ¿Perdió?
0: No es lo mismo,
2: pero que es un perdedor. Entiendo dónde, por más que quieran ustedes ponerle por un lado, es un perdedor.
1: Porque es circunstancial la pérdida de hoy.
2: Puta, toda su vida fue circunstancial.
1: No.
2: Se retiró ya y no ganó nunca nada.
1: Ganador.
0: No, ¿cómo así, hombre? Sin mundiales.
1: Donde él estuvo, mire, si hay hombre que tiene récord, que no lo estuvo Cristiano, que no lo estuvo Messi. 10 años en el Barcelona y no ganó una, ni tan siquiera una Champions. Y Cristiano Ronaldo, cinco.
2: Señora Aguilera, pero Pelé tampoco ganó una Champions. Pelé no ganó ningún otro torneo.
1: No, porque todavía en Europa no había ese nivel.
2: No lo llevaron. Se fue para el Copa y no dio bola.
1: No levantó el fútbol de lo que hoy los Estados Unidos. De lo que hoy los Estados Unidos, Pelé. Este es como Maradona. ¿Usted cree Maradona?
2: Pero yo coincido.
0: Que no llega a ser considerado de élite.
2: Yo coincido.
0: Del mundo.
2: Yo creo que cada quien tiene su récord personal porque viajó, porque estuvo, porque trascendió, pero sobredimensionar esas cosas tampoco es objetivo.
1: Lo dijo Maradona.
2: ¿Qué?
1: Maradona señaló, no sé si estaba bajo los efectos de la droga.
2: Ya habló. Puta, ¿qué referencia?
1: Pero dijo,
2: la palabra sagrada de Maradona.
1: Pero Maradona dijo también que esas cosas no manchan el fútbol. No, dijo, no manchemos el fútbol, esas son cosas de la vida, dijo, no, del fútbol hablemos. Entonces, en el caso del fútbol, dijo él, que Messi no iba a poder ser el mejor jugador del mundo porque Cristiano Ronaldo lo había superado en todo.
2: No, el mejor jugador del
1: cabeza. El... De bueno,
2: repujo.
1: Suspire. De izquierda, de derecha, el tiro libre. Sí, está metido.
0: Compañero,
1: por favor, no interrumpa. De tiro libre.
2: Mira, Aguilera.
1: De larga distancia. De chilena.
2: El jugador,
1: le metió el mejor gol de todos los tiempos.
2: El jugador más fino que existe en este momento. Ese brasileño, hombre. Ronaldinho, hombre. ese es jugadorazo.
1: Pero
2: Ronaldinho. No. ¿Y cuántas copas ganó Ronaldinho? Nada.
1: No, lo que pasa
0: es
1: que
0: no, ganó un mundial.
1: Un mundial.
2: Un mundial, uno. Pero, suficiente. Me voy a decir que Ronaldo es mejor que Ronaldinho.
0: Cristiano.
1: ¿Ah? Sí, hombre, mil claro besos. Sí. Ya lleva casi mil goles. Solo desde ahí.
0: Cristiano Ronaldo.
1: ¿Cómo puede decir que un delantero es malo si mete mil goles? Y antes de irse. Y antes de irse para África, por favor, sí, aquí en el Chicharo me está sonando.
2: Que nos dejan trabajar.
1: Cuando tenga Rigio, cuando alguien tiene Rigio, entra a la cancha. ¿Para qué? No, aquí estamos los analistas.
2: Los especialistas.
1: Sí.
2: Va, pues entonces, usted es un perdedor.
1: Antes de irse para
2: África, cuyo equipo fue eliminado para África, en los octavos de final, es el mejor jugador del mundo.
1: Antes de irse
2: quédense con eso, pues.
1: Antes de irse a Arabia a jugar, él ya tenía más de 900 goles, ya tenía 900 goles o 800 goles. ¿Dónde va? ¿Dónde va?
2: ¿Y de qué le sirvió en el mundial?
1: ¿De cuál?
0: ¿Eso con... Es que el mundial es un torneo,
1: es un torneo.
2: Es un torneo.
1: Hoy es un torneito.
2: La joya de la corona,
1: entonces,
2: hombre.
1: Entonces, hoy es un torneito porque toda la esencia del fútbol la mataron. Un penal. A alguien que lo expulsan. Y yo, desde que tengo uso de razón, en los partidos son 45 minutos primer tiempo, 45 el segundo.
2: Con esto termina.
1: Solo hay extra tiempo cuando hay un empate en algún torneo.
2: Hoy ya trascendió cuántos millones ganó México con ser anfitrión del mundial. Son una cantidad de millones de dólares. Entonces México tiene que devolver los millones porque este torneo no sirvió. Y hay que devolverle el dinero a la gente que compró las entradas. Y entonces la gente que quiere comprar un boletito para ir a ver la final, que no lo compre. Por favor, hombre.
0: No, es que es una industria.
2: No.
0: Es que es una industria. Eso va más allá del tema estrictamente deportivo. Ahí se juegan intereses. ¿Usted cree que no mueve dinero la causa de Messi? La misma causa de Cristiano Ronaldo. Son estrellas, así es el fútbol. Eso ha existido y mucho más ahora cuando hay tanto marketing, cuando se mueve tanto dinero como para tratar de desconocerlo.
1: ¿Sabe cómo quedamos hoy en el mundo? Es como cuando un alcalde en el pueblo quiere que el equipo de él sea campeón. Hoy el alcalde mundial dijo, no, quiero que mi equipo pase a la siguiente fase. Con todas las ventajas sobre los demás. El fútbol, en medio de todo, ha sido benevolente en algunas acciones. Cuando se jugó en Alemania, de Hitler, y Hitler respetó todo lo que se dio en el entorno ahí. Había que no, ¿cómo consideraban a los judíos y a los negros?
0: No, si es que hasta no hace mucho se jugó en la Rusia de Putin, sí, en 2018.
1: Sí. Y hubo respeto.
0: Bueno, se jugó
1: en Pekín, no, el torneo
2: de Rusia, no, China, y no avanzó Rusia.
0: El mismo torneo de Qatar.
2: Y no avanzó mucho Rusia.
0: Sí.
2: Bueno. Entonces, yo le voy a decir una cosa. Si en el camino Messi queda fuera del mundial, yo voy a decir quedó fuera del mundial y no voy a decir pero es el mejor del mundo. Perdió.
1: No, es que por una acción alguien no puede perder su
2: hoy pretende defender a Ronaldo, que para mí es un perdedor. Si mañana pierde Messi, que se le vaya bien, señor, usted es un perdedor,
0: Pero usted está hablando de...
2: Que el tiempo aquel, que el gol de Qatar, y que los goles, y el fin... No, eso ya no vale, es el día de hoy.
1: ¿Sabe qué? Que usted quiere calificar esto como... Por ejemplo, Mel ya se cayó del pedestal. Él ya se quedó para la historia, no sirve.
2: Pero
1: Messi...
0: Pero le respondo una cosa.
2: Mel Celaya, ¿cuál pedestal? Si Mel Celaya siempre estuvo en un palo encebado. No,
0: mire...
2: Como este.
0: ¿Sabe qué?
2: Pedestal, es una cosa. Un palo encebado. Mel siempre anduvo buscando un palo encebado. Y para subirse al palo encebado y ganar el premio, se llenaba de tierra para que el cebo no se la repara.
0: No, pero estaba pensando en eso, y ese tipo de ejemplo. Usted va a calificar, en el caso de Mel Celaya, que que lo mencionan, en su carrera política, por este último desastre de Xiomara Castro y del gobierno de Libertad y Refundación, por lo que sucedió después del golpe de Estado, en donde políticamente Libertad y Refundación no tuvo la oportunidad de prevalecer, en donde hubo un par de alianzas, en donde renunciaron a sus principios, en donde ocuparon de Salvador Narrala para llegar al poder, en un primer intento no lo lograron, después o lo va a calificar por el político que llegó acá de Olancho, que se allanó un camino, que logró ser secretario de Estado, que trabajó bien para luego comenzar una contienda política que pierde en un primer intento, que luego llega al poder y se conforma el Poder Ciudadano y es un fenómeno, y donde se paraba, la gente tenía mucho sentimiento, fervor, despertaba eso que hoy lo sigue manteniendo como el máximo líder de su partido por lo que él representó, no por lo que es hoy. ¿Por dónde se le va a calificar en el caso de Mel? Y lo menciono porque existe eso.
2: Te voy a contestar. Lo vamos a calificar por los expedientes que van a salir de Nueva York.
0: Esa es la historia.
1: Pero
0: o sea, en el caso, el caso particular del señor Zelaya, pero yo le quiero entonces hablar del deporte. Mike Tyson, si se sube a un ring ahorita, que ya sucedió a propósito, que perdió con un youtuber, no va a dejar de ser Mike Tyson.
2: No puede dejar de ser Mike Tyson. Pero no hay que sobredimensionarlo.
0: No, permíteme.
2: No hay que sobredimensionar a Maradona, no hay que sobredimensionarlo. No.
1: Si entra la duela.
2: El estrellato tiene un límite. Todo tiene un límite.
1: O sea, que si entra la duela Jordan a jugar un partido.
0: Ahorita voy a. Yo, fíjese, en el.
1: Ya hay que, no, está, no, no,
0: está,
1: nada.
0: Está el pleito de si mejor de la historia es LeBron James o Michael Jordan en el básquetbol. Sí. ¿Ah? Pero si hoy lo pone a jugar, obviamente que va
2: Mire,
0: a ser el que tiene mejores.
2: Mientras ustedes dos, Ariel López y Javier Aguilera, quieren sacar rédito de las bondades de Cristiano Ronaldo, ¿sabe cuál es el balance que él hace, compañeros? ¿Cuántos millones tiene en efectivo? ¿Cuántos hoteles, cuántas empresas tiene? Y su vida resuelta. Y nosotros, o ustedes, pretendiendo ponerlo en un lugar que no le corresponde.
1: Pero ¿por qué no? Si es un hombre que... ¿Cuántos agarraron el camino equivocado? Maradona, que pudo ser el mejor jugador de la historia, terminó en el alcohol y las drogas. Aquel este
2: no, que,
1: al le, que usted
2: lo que le estoy diciendo
1: en la cárcel.
2: Le estoy diciendo a usted que mucha gente en la calle y especialmente en esta mesa de los especialistas, ustedes dos quieren levantar la imagen de Ronaldo. No, yo me voy tranquilo a este mundial, yo voy a administrar mis hoteles, mis negocios y ahí platique usted no,
1: lo que
2: quiera.
1: Él dijo que le que por eso lloró él. Porque dijo que con satisfacción
2: no, él
1: había jugado
2: porque es
1: hasta
2: incapaz
1: el
2: de haber ganado no,
1: porque
2: un torneo
1: ha sido
2: mundial.
1: Ganador permanente.
2: ¿Y de qué le sirve?
1: Es un ejemplo para la juventud. Llega a 41 años y pega unas corridas más que uno de los chavos de 20,
0: Portugal,
1: de 25
0: Portugal
1: años de
0: nunca
1: España.
0: Ganó un mundial.
1: No, nunca estuvo
0: no,
1: ni en los cuartos
0: no
1: de final.
0: Con esa historia. Él nace siendo portugués. Así le tocó. La historia no nos va a permitir pensar que hubiera sucedido si hubiese sido argentino, brasileño. Eso es utópico.
2: Muy bien.
0: Messi nace en un país en donde hay historia.
2: Le está yendo el chichero que ya estuvo.
1: Y
0: al margen de eso,
1: mafia,
0: eso ese campeonato gana un campeonato que da vergüenza.
2: Entonces ya no hay que ver los partidos.
1: No, porque
2: no. O sea, ¿cómo vamos a ver un partido mafioso?
1: No, cada partido es un espectáculo.
2: Entonces que la gente ya corte los cables ya que no miren nada, porque hay mafia.
0: Ante eso yo le respondo.
2: Entonces,
0: no, porque
2: mire lo que está viendo este muchacho aquí.
0: Se puede ver.
2: Mire, ¿por qué no corta esto? Corta esto porque esto es ilegal.
0: Aquí mismo le respondo lo que quería decirle. Aquí mismo le respondo. Porque se trata de eso, porque al final el ser humano busca que cuando está todo escrito y hay conspiración, se pueda revertir.
2: ¿Cómo
0: acá,
2: el partido?
0: Acá está un ejemplo de
2: por qué
0: no hay que dejar de verlo. Esa selección cuyo presidente llamó para influenciar a la FIFA como nunca se había visto, está quedando fuera. Y es casi irremediable, ya el partido está por terminar. Entonces, de eso se trata.
2: Esta hora el Mundial está bueno.
0: No, no, se trata
1: ahí de... Ahí ya se mejora un poco. En la salida de Argentina.
2: Hablemos, pues. Cuando juegue Argentina, hablemos. Yo voy a venir aquí y le voy a decir, ¿sabe qué, caballero? Mi respeto por usted. Leonardo es el mejor jugador que Messi.
0: Vaya gusto, como no, yo, a mí
2: Argentina, vamos a ver.
0: Como ver a Inglaterra ganar en México en el Azteca, con todo en contra. Con todo en contra, arbitraje, tarjetas rojas, penales. Eso es, al final, ver si se puede o no derrotar al sistema. Cuando quede Argentina afuera, ahí el mundo va a celebrar.
1: Por ejemplo, en Noruega, así es. Puede tener al mejor jugador del mundo. Pero él lo va demostrando ese equipo. ¿Quién lo está llevando adelante? Ese cipote que mete los goles y ya ni se ríe, pues. Él ni disfruta y se queda parado como estatua ahí. Mete el gol porque es común para él. Entonces, esas son las nuevas generaciones. Cuando uno ve equipos como el de estos equipitos que han hecho la fuerza.
2: Mire, y uno ve todo este espacio que les di a ustedes a nivel de catarsis se centró en volarle riata a la FIFA, en desacreditar el torneo.
1: Ahora es aliado de Infantino. Está molesto porque nosotros cuestionamos a la FIFA. Eso acaba de decir el señor López Rodríguez. Le afecta que le toquemos a la FIFA. No entiendo yo.
2: Realmente. Vamos a ir a titulares y mensajes. Ya quedaron ustedes evidenciados, compañeros, ante millones de telespectadores que siguen esta poderosa franja informativa. Cuando pierda Messi, si es que pierde, ya van a ver mi posición aquí. Muerto.
3: 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Ex jefe de las Fuerzas Armadas de Honduras, cercano a Vladimir Padrino de Venezuela, al servicio del gobierno de Meli Xiomara Castro y de Rixi Moncada, ahora busca una diputación por el partido que desastrosamente gobernó Honduras. El general busca inmunidad parlamentaria al enfrentar acusaciones en su contra por varios delitos. 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
2: Están encima de la ministra de la SENAF, de la Secretaría de Estado en los despachos de la niñez, Ada María Mejía. Ada María Mejía, aquí está el pronunciamiento. Vamos a ver qué dice. La protección de la niñez y la adolescencia constituye una responsabilidad compartida entre el Estado y la sociedad y todas las instituciones comprometidas con la defensa de los derechos humanos. Por ello expresamos nuestra profunda preocupación ante la situación que actualmente enfrentan las organizaciones de la sociedad civil que ejecutan programas de atención y protección mediante convenios con la Secretaría de Estado en los despachos de la niñez, adolescencia y familia, SENAF. De acuerdo con información que han manifestado las organizaciones involucradas, más de 32 organizaciones no gubernamentales a nivel nacional han enfrentado aproximadamente 7 meses de incertidumbre por la falta de respuesta a situaciones relacionadas con la ejecución de convenios, lo que pone en riesgo la continuidad de los servicios que reciben cientos de niños, niñas y adolescentes que se encuentran bajo medidas especiales de protección. Esta realidad genera una profunda preocupación, pues quienes podrían verse más afectados son precisamente los niños y niñas y adolescentes que dependen de estos programas para garantizar su protección, desarrollo y bienestar. Respetuosamente hacemos un llamado a la abogada Ada Marina Mejía, ministra de la Secretaría de la Adolescencia, SENAF, para que se priorice esta situación y se impulsen con la mayor urgencia los mecanismos de diálogo y solución que permiten brindar certeza a las organizaciones y sobre todo garantizar la protección e integridad de los niños. Informábamos el viernes anterior que ya Casitas Kennedy está cerrando porque esta ministra no está haciendo absolutamente nada, porque dicen que quieren meter a ONGs que son afines a ella o al partido que gobierna, y eso
1: ya no. Casi 6-7 meses del actual gobierno me parece que es como injusto, porque esta es una organización que tiene que velar por la niñez. Son niños rescatados o también cuando hay problemas de índole familiar, a estos niños los llevan y los están siendo bien atendidos. Yo no entiendo a veces, cuando las instituciones no funcionan, donde hay atropellos para los niños, se guarda silencio. Pero cuando se están haciendo bien las cosas y para poder lograr el fin, que es que estén bien atendidos los niños, tengan que detener dinero. ¿Cómo es que les dan dinero a estos vagos de los TikTokers? Les regalan dinero con la mayor facilidad y no les pueden pagar o darle
2: el
1: dinero.
2: Y esta secretaría de la abogada es la que menos ha ejecutado su presupuesto, sí. Por eso mismo. Porque hay un recelo, le dan millones de lepidos. Aquí está el dinero para la niñez. No le vamos a dar nada a Casitas Kennedy o a otra organización. Sin Prodo, hay una que maneja
1: aquí. Sin
0: Coiproden.
2: Coiproden, nada. ¿Y por qué no le vas a dar?
0: Sí, y es que al final no se trata de algo que requiera la discrecionalidad por parte de la autoridad.
1: Ya está en el presupuesto.
0: Ya existen los fondos, ya se logran identificar.
1: Si hay alguien
2: a menos que se estén desviando los fondos.
1: Claro, y mire, si hay el presupuesto, ella tiene que entregarlo. Si ella tiene alguna duda de algún mal manejo,
2: que lo investigue el Ministerio Público.
1: Ya ese es otro.
2: Otra.
1: O sea, es otro rol.
2: Pero es un chantaje. Claro. Retener el dinero para no darle a las organizaciones que defienden a los niños es un chantaje y huele feo.
1: Y puede ser esto, para manipular y meter la gente que ellos quieran en esas, claro, instituciones. Sí. Que saquen la gente que ya conoce, sí, y meter ahí.
0: O directamente trabajar con, como usted lo decía, organizaciones que sean afines, pero es un grave error. Y conocemos en el caso de Casitas Kennedy el trabajo que han venido realizando, que ha trascendido gobierno,
2: sí,
0: que han logrado mantenerse cuando han estado liberales, nacionalistas, el gobierno de Libre, como para que ahora estén teniendo que enfrentar esta situación, pero que no solo ellos, hablamos de 32 ONGs que tienen 7 meses sin una respuesta, un mes de retraso para todas las responsabilidades que tienen que enfrentar. Es sumamente complicado.
1: ¿Y esto qué tiene que ver con niños?
0: Y en esta misma, sí, situación también aprovecho para denunciar, hablando de eso, de la vulnerabilidad, que está sucediendo lo mismo con organizaciones que le ayudan a personas con discapacidad, a ciegos, a otro tipo de padecimiento, y están en ese mismo reclamo. Y le damos espacio en el gobierno anterior. Les escuchábamos, les, sí, entrevistábamos y éramos eco de sus denuncias porque estaba mal hecho, pensando en que una transición de gobierno iba a permitir que fuera diferente la situación en la que se encuentra, pero eso no está cambiando y deben de ocuparse del tema, porque a quien están dejando mal es al presidente de la República, que estoy seguro que no es lo que él quiere para el país y para estas organizaciones.
2: Aquí está otro escándalo del que estábamos hablando hoy en la sesión con Javier Aguilera. Adelante, aquí está este escándalo también, Javier.
1: Bueno, está este escándalo de que tiene que ver con el exministro de Seguridad del país en el gobierno de Xiomara Castro y Mel Zelaya. Ha explotado un nuevo escándalo. Una tienda de ropa usada recibió 112 millones para uniformes policiales durante gestión de Gustavo Sánchez, y cuando se hizo la investigación es ropa usada, y ahí entonces la persona que fue a la investigación preguntó: ¿y tienen alguna gorrita, alguna camiseta, algún pantalón militar? Ni tan siquiera, o sea, ni de segunda tenía. Entonces aquí fue característico en el gobierno anterior estas compras.
2: No, comprar.
1: Tiene que haber una acción inmediata. Lo que pasa es que tiene que haber una acción inmediata.
2: ¿Contra quién?
1: Contra el ministro y contra la dueña o las personas de la empresa que dice que vendieron esto. Tiene que justificar cómo es que lograron esto con contrato de 112 millones.
0: Bueno, se suma esto a los
2: y antes de irse.
0: Ya se denunció que es una deuda multimillonaria la que dejó Gustavo Sánchez. Que entre las cosas que generó un perjuicio al presupuesto está lo del equipo de fútbol.
2: Sí.
0: Ahora, con este nuevo escándalo, el hecho de otorgarle 112 millones de lempiras a una tienda de ropa usada, eso lo que me hace recordar es lo que sucedió con el dinero de Cedesol.
2: ¡Upa!
0: Era lo mismo, que le destinaban los recursos... Y cuando in situ fueron a ver en qué situaciones se encontraban los beneficiarios.
1: Pero está obligado.
0: Lo que vieron es que.
1: Ya tiene que caerle la fiscalía.
2: Hoy dijeron que ya van a intervenir esta tienda de ropa usada y van a meter presa a los socios de
1: la ropa. Sí, porque tiene que empezar. Dicen que lo que quieren es la captura de los dueños.
2: Sí.
1: Porque es la forma más fácil de poder determinar de cuánto fue el alcance y si hubo corrupción al momento de la contratación.
2: Bueno. El general quiere ser diputado. ¿Qué opina? El general Roosevelt Hernández.
1: Es porque aquí hay una mala costumbre en la aplicación de la justicia. ¿Desde cuándo vienen denunciando a este individuo en lo que es el tema? Desde el 9 de marzo del 2025, se dijo que él fue el actor intelectual y material de un alto delito electoral, como fue el secuestro de urnas, de parar el transporte de las urnas. Y este Ministerio Público solo ha servido, dicen que ese fiscal adjunto se está mamando 56 mil lempiras mensuales más, sin hacer nada. Porque a este también lo hubieran metido en el mismo combo donde metieron al fiscal anterior. Alguna responsabilidad tiene. Y viene y no, todo está como que sin nada. Entonces, este hombre debería estar en los tribunales, debería estar peleando la presidencia ya de la celda donde lo tuvieran preso. Y sale a la calle con la mayor tranquilidad. ¿Cómo que se puede exponer un individuo con estos antecedentes a ser un candidato?
2: ¿Qué evidencia el lanzamiento del general Roosevelt como diputado?
0: Que siempre fue un activista de Libertad y Refundación. Algo que se decía cuando él utilizaba el estrado del Estado Mayor Conjunto de las Fuerzas Armadas de Honduras para pronunciarse sobre temas estrictamente políticos.
2: Cuando quería revisar las actas presidenciales.
1: ¿Sí? Este está evidenciando que él cometió esos delitos. Uh-huh. Que ahí no llegó a nivel de cómplice, sino que fue actor material e intelectual de los delitos que se cometieron en el proceso electoral.
0: Y esto entonces hace que veamos a ese Roosevelt que estaba empoderado ser mucho más peligroso de lo que pudimos haber creído, porque en efecto él estaba activando en favor de una continuidad ilegal de un gobierno buscando manipular de la manera que fuera el proceso electoral.
2: Pero lo más grave que eso entonces implicaba que estaba protegiendo y respaldando a un gobierno ligado a Nicolás Maduro, que está preso en Nueva York.
0: Pero es que lo hizo abiertamente.
2: Abiertamente. Y se fue a hablar allá con Padrino y con todos.
1: También vinculó a las Fuerzas Armadas. Se recuerda que fue a entregar unos tamales a una actividad política en nombre de las Fuerzas Armadas.
2: Y arroz chino también andaba.
1: Y arroz chino.
2: Entonces, y las brigadas médicas
1: a favor de Rusia. Él andaba en su campaña para querer ser diputado en este momento.
2: Habrá mucha tela que cortar sobre esa tela militar. Nos vemos. Que estén bien. Lo siento mucho por ustedes.
3: Última hora. Ex jefe de las Fuerzas Armadas de Honduras, cercano a Vladimir Padrino de Venezuela, al servicio del gobierno de Meli Xiomara Castro y de Rixi Moncada, ahora busca una diputación por el partido que desastrosamente gobernó Honduras. El general busca inmunidad parlamentaria al enfrentar acusaciones en su contra por varios delitos. Cholusat Sur informando.
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0: Muchas gracias.
1: Son las 8:43 minutos.
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1: Aquí estamos en vivo y en directo desde la capital de Honduras, Tegucigalpa, en nuestro edificio Piedras de la Gloria, donde está toda esta estructura mediática que nos permite surcar los aires, surcar el espacio a través de diferentes canales de comunicación que le permiten a ustedes en sus hogares recibir este producto ya terminado, con una bonita imagen, con un audio bueno y con un buen contenido. Hoy es un día especial para nosotros porque estamos comenzando un nuevo mes. Y lo comenzamos con optimismo, con alegría, con fe y esperanza. El nuevo mes sobre el que comenzamos a transitar no nos genera a nosotros ningún temor, ningún pánico, ninguna incertidumbre, ningún pesar. Comenzamos este nuevo mes con paso firme, con la seguridad que paso a paso que habremos de dar en este nuevo mes será bajo la guianza de Dios nuestro Señor, de Dios nuestro Salvador y de Dios nuestro Redentor. Al comenzar un capítulo de este programa en este nuevo mes, queremos dedicárselo a Dios nuestro Señor, que todo nuestro accionar tenga su bendición, tenga su visto bueno. Y si habremos de obrar mal, pues que obstaculice nuestros materiales. Porque desde el primer día en el que salimos al aire, pusimos nuestro talento, nuestra capacidad, nuestra disposición en las manos del Hacedor del Universo. Y dijimos desde entonces que estábamos aquí para formar opinión pública y no para desformar este oficio y lo que habríamos de transmitir. De aquel tiempo para acá han pasado muchos años y la garantía que podemos evocar el día de hoy en el que comenzamos un nuevo mes es que desde entonces, cuando se abrió la primera edición de este programa, el mismo ha continuado y ha dado frutos. El mismo ha continuado y ha contribuido para que Honduras tenga un mejor periodismo. Desde que comenzamos estas emisiones, no hemos sido víctimas de una reprimenda espiritual directa de Dios que apagó nuestras voces, que cortó nuestras alas porque estábamos haciendo mal la encomienda. La encomienda encomendada, lo digo a propósito, la encomienda encomendada la hemos hecho bien. Y al comenzar este mes de junio, tributándole todo el agradecimiento a Dios nuestro Señor, estamos convencidos que esta encomienda la entregaremos bien a cada uno de los hogares hondureños que nos hacen el favor de seguirnos sintonizándonos y seguirnos colocando en un puesto honroso en los niveles de aceptación de Honduras toda. A pesar de toda esta avalancha del gobierno oficialista de Mel Zelaya y su mujer Xiomara Castro Sarmiento, este canal de televisión ha prevalecido porque confesamos con nuestra boca que Jesús es el Señor y que estamos aquí porque a Él le ha placido. A este movimiento desestabilizador de Mel y Xiomara se han unido los militares de Honduras, se han unido los policías de Honduras, los fiscales hondureños y algunos sicarios judiciales que pretenden acallar nuestras voces. Pero como dijimos en el 2009, si Dios con nosotros, quién contra nosotros. Y es una declaración que surge de lo más profundo de nuestro ser, porque estamos en el aire solo por la misericordia de Dios, porque estos que gobiernan hoy nos quieren muertos. Estos que gobiernan hoy nos quieren callados. Estos que gobiernan hoy quiere que los dejemos sueltos y que no hablemos de sus narcoactividades, que no hablemos de su corrupción, que no hablemos del familión, que no hablemos del sicariato que cometen, que no hablemos de los saqueos, que no hablemos de las imposiciones, que no hablemos de todo lo que con un descuido se han robado, lo que con un descuido se lo han llevado para sus casas, porque así operan, no operan con la democracia, sino que cuando el pueblo se descuida, le sacan la cartera. Por eso, periodistas como nosotros, no nos descuidamos de estos criminales que en televisión abierta dice, si se descuidan, si se descuidan, si se descuidan, si se descuidan, aquí estamos. Y con mucho orgullo, con mucha valentía, con mucha fe, con mucha esperanza, le damos la bienvenida al mes de junio. Y este pensamiento, esta fortaleza, esta lucha, es la que le heredamos a nuestros hijos. Con mucho orgullo, los hijos mayores míos sabrán apreciar lo que hacemos por esta gran nación. Y cuando los chiquitos míos tengan mayoría de edad, sabrán del papel jugado por su papá frente a las tiranías que se nexan con el narcovideo. Claro que sí, por eso estamos aquí. Y por eso hoy le damos la bienvenida a junio. Porque ellos aseguraban que nosotros no pasábamos un año de su gobierno. Todo estaba diseñado, todo estaba pautado y pactado, que nosotros no caminábamos mucho, que nosotros quebrábamos, que nosotros sucumbíamos al boicot en cableras nacionales. Nos sacaron del aire de muchas cableras, nos boicoteaban nuestra señal a través de la Conatel y chantajearon a propietarios de compañías de cable en cortar la señal que difundía este noticiero vanguardista, que difundía este programa de televisión que dice la verdad. Hoy estamos con alegría, con agradecimiento en nuestros corazones, porque estamos comenzando un nuevo día del mes de junio. Y después de junio vendrá julio, agosto, septiembre, octubre, noviembre y en diciembre, para la honra y gloria de Dios, seguramente estaremos celebrando una noche nueva de Navidad y le daremos la bienvenida al 2026 si nuestro Padre Celestial así lo permite. Mientras ellos esperan que el pueblo se descuide, yo desde aquí le digo a millones y millones de hondureños que sigamos en oración, que sigamos fomentando nuestra fe en Jesucristo, en Dios nuestro Señor, para vencer los planes maléficos de las tinieblas. Porque esta no es una lucha ideológica, esta es una lucha de Satanás contra Jesucristo, hombre. Escuchen claramente cuando dicen, esperamos que se descuiden, porque ellos no duermen, ellos se desvelan, y para mantenerse despiertos, todos sabemos qué usan para no dormirse. Pero contrario a lo que ellos hacen, la Biblia dice que dormirá en completa paz aquel que en Jesucristo cree. Mientras ellos amanecen conspirando y viendo cómo este pueblo se descuida, nosotros vamos a la cama a descansar para recibir la bendición de cada día, porque cada día de junio vendrá con una nueva bendición. Cada mañana vendrá con bendición. Y cada noche, cuando vamos al descanso, llegará con paz en nuestros corazones. Mal haría decirles que no se descuiden y que durmamos con una pistola debajo de la almohada, o que durmamos con un machete en la mano, esperando a ver a qué hora vienen porque creen que estamos descuidados. No es así. Si Dios no cuida la casa, en vano trabajan los cuidadores. Si Dios no cuida este país, en vano haríamos cualquier cosa para protegerlo. Honduras está en las manos de Jesucristo, hombre, porque Dios está viendo cómo conspiran todos ellos. Y este es el mensaje que debe escucharse, no un mensaje acomodado a los intereses de los que están íntimamente ligados al narcovideo. No puede ser. Los hombres de Dios tienen que ser contundentes y no aliarse con criminales. Los periodistas de verdad, debemos decirle a nuestro pueblo la verdad, aunque duela. No podemos tomar como chiste, no podemos tomar a la ligera cuando un criminalito, empezando ya sus líderes criminales al estilo El Chapo, viene y dice: si se descuidan, en una democracia sincera, en una democracia de verdad, los que gobiernan no pueden estar esperando a que su pueblo se descuide para que le roben. No pueden estar esperando que su pueblo se descuide para matarlo, para robarle, para robarse elecciones, porque se descuidaron los de la mesa, porque se durmieron los de la mesa, o porque no llegaron a la silla. No estamos equivocados. Esta es una lucha del bien contra el mal. Y somos más los buenos que los malos. Odio, rencor, división, frente a fe, amor, esperanza, Cristo, Dios, Espíritu Santo. No puede ser que esta Honduras caiga en manos de agentes del mal. No es posible que esta tierra nuestra esté en manos de satanistas, de brujos, de limpias. No puede ser y no lo vamos a permitir. Y ya sabemos el modus operandi de ellos. Escuadrones de la muerte, ejecuciones extrajudiciales, sicariato judicial, fiscales vendidos, jueces comprados. No puede ser, no lo vamos a permitir. Nosotros, periodistas, estamos pagando un precio altísimo por esta democracia. Nosotros, como dueños de medios de comunicación independiente, pagamos un precio altísimo. Cuando saben que los contadores son nuestros, los contadores de energía eléctrica, nos suben la luz para que no podamos pagar la luz. Nos suben los cánones para poder operar. Pagamos un gran precio y este es el precio que pagamos los periodistas. Más de 100 periodistas muertos y la operatividad nuestra también se ve sujeta al chantaje gubernamental. Hoy nos quieren imponer aparatos que cuestan $150,000 para que aparezcan letras ahí de lo que estamos diciendo. Y si no podemos eso, que contratemos a alguien con señales. Eso no se puede pagar, pero así quieren ellos en un año electoral, que le paguemos al gobierno millones de dólares para poder operar. Nosotros pagamos un precio, yo pago un precio, yo he pagado con mi propia vida. Me han enchachado, me han violentado mis derechos, me han metido preso, esto del gobierno, para que usted hoy esté escuchando este mensaje, a pesar de... Yo ya conozco que lo más fácil es acomodarse,
2: Yo conozco la operatividad de muchos medios de comunicación que se han entregado al gobierno. Y sé cuál es la llave. Y tengo el número telefónico que abre esa llave.
1: Pero no podemos. Ya estamos transitando junio. Y si Dios nos lo permite, seguiremos transitando el tiempo que falta. Y como se los prometí una vez, este que les está hablando hoy va a transmitir en vivo desde Nueva York. Voy a repetirlo, este que les está hablando aquí hoy va a transmitir en vivo desde Nueva York y los voy a mostrar enchachados de pies y manos. Que Dios bendiga a Honduras y Dios bendiga a la prensa libre. Muchas gracias.
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3: Son las 10 con 5 minutos.
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a tu mirada entre mis manos, luego abrazarte y llenarte de calor, para que el frío de los años no te dañe y conservarte como una bella flor. 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
1: Son las 11 y 10 minutos.
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0: Porque ese aplauso para mi amiga Julieta. ¡Viva México, cabrones!
1: Son las 11:57.
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0: amigo, este mensaje es para ti.
1: No hay problema que Dios no pueda resolver.

Así dice el Señor: vengan a mí los cansados y trabajados, que yo los haré descansar.

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ciego que vivía en Jericó, mendigaba en la calle una limosna por favor, se vestía de harapos, era su condición. Ciego fue de nacimiento, así lo dijo un doctor. Día tras día pasaba,

Jesús pasaba a su lado y el ciego así lo sintió. Y no importando el momento, a voz en cuello gritó: Jesús, hijo de David, Jesús, hijo de David, oh Jesús.

al ciego pregunto, ¿qué quieres que yo te haga? Pues un milagro, Señor, la persistencia del ciego a Jesús impresionó.

0: Ha sido un honor, Pepe. Gracias.
1: El honor es mío, Miguel. Gracias a ti. Miguel Bosé.
2: Son las 12:55.
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1: Me falta un poco el aire que soplaba, o simplemente.

0: Sí. Pero ¿cómo esto puede acabar?
1: Son las 2:31.
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Bartimeo era un ciego que vivía en Jericó. Mendigaba en la calle una limosna, por favor. Se vestía de harapos, era su condición. Ciego fue de nacimiento, así lo dijo un doctor.

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Ellos son los tres primeros, las otras

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3: Son las 4:06.
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1: Son las 4:39.
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Muy bien, arrancamos nuestra agenda informativa correspondiente a este día. La Alcaldía Municipal del Distrito Central intervino la Plaza Isi Obed Murillo mediante trabajos de mantenimiento urbano ejecutados por las cuadrillas de movilidad urbana. Estas actividades incluyeron labores de pintura, conservación de infraestructura y señalización vial para mejorar la imagen de este espacio público y fortalecer las condiciones de seguridad y circulación para peatones y conductores. La intervención comprendió una superficie de 14.091 metros cuadrados, donde se realizaron trabajos de pintura y demarcación distribuidos en 2.305 metros cuadrados de color amarillo y 3.708 metros cuadrados de color azul, 7.778 metros cuadrados de color blanco y 200 metros cuadrados de color gris. Como parte de las obras, la vigilancia y

0: el área donde se encuentra la bandera nacional. Como parte de las obras, las cuadrillas dieron mantenimiento a los barandales, las rotondas, las jardineras, nueve espacios de estacionamiento, la caseta vigilancia y el área donde se encuentra la bandera nacional. Además, ejecutaron trabajos de señalización en las vías aledañas para fortalecer la seguridad vial y mejorar el orden en la circulación vehicular y peatonal. La Plaza Isibet Morillo es uno de los espacios públicos más representativos de la capital y diariamente recibe a ciudadanos y visitantes. Por ello, estas acciones buscan mantener su infraestructura en condiciones adecuadas, mejorar su imagen y contribuir a un entorno más seguro, ordenado y funcional. Asimismo, la Alcaldía Municipal del Distrito Central continúa desarrollando labores de mantenimiento urbano en distintos sectores del Distrito Central.
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4: Silencio total sobre el escándalo de contaminación de la leche Sula. Las autoridades hondureñas siguen en deuda. La leche contaminada de la Sula que se encontró en El Salvador no fue ni ha sido investigada en Honduras, lo que evidencia una complicidad oficial entre las autoridades y los dueños de la Sula.
5: La verdad es que yo no he escuchado a Dirección General de Protección al Consumidor ni a ARSA que hayan hecho ningún tipo de investigación del problema que se desarrolló en El Salvador. No lo dieron ni públicamente y eso se llegó al silencio.
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6: Viste a Atlas entrar en el centro del escenario en la Copa Mundial de la FIFA 2026. Sí, el avanzado robot humanoide Atlas de Boston Dynamics hizo historia en la Copa Mundial de la FIFA 2026 al entregar el balón ceremonial al árbitro en el descanso del partido entre Brasil y Noruega en el estadio Nueva York, Nueva Jersey. Durante el partido de octavos de final, el robot humanoide Atlas, desarrollado por Boston Dynamics y patrocinado por Hyundai, salió al borde del campo en el estadio frente a 80.000 espectadores. Durante el entretiempo, Atlas acaparó la atención del público realizando secuencias de celebraciones de gol emblemáticas, incluyendo la famosa pose de meditación del delantero noruego Erling Haaland. Sus movimientos fluidos y estables fueron posibles gracias a tres pilares de inteligencia artificial: tecnología de adaptación de movimientos humanos, aprendizaje por refuerzo a través de simulaciones, control de cuerpo completo para desenvolverse en entornos dinámicos como el césped.
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4: Silencio total sobre el escándalo de contaminación de la leche Sula. Las autoridades hondureñas siguen en deuda. La leche contaminada de la Sula que se encontró en El Salvador no fue ni ha sido investigada en Honduras, lo que evidencia una complicidad oficial entre las autoridades y los dueños de la Sula.
5: La verdad es que yo no he escuchado a Dirección General de Protección al Consumidor ni a ARSA que hayan hecho ningún tipo de investigación del problema que se desarrolló en El Salvador. No lo dieron ni públicamente, y eso se llegó al silencio.
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0: 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Vamos a la primera pausa del programa. Al regresar continuamos con más noticias en Así se informa.
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3: Silencio total sobre el escándalo de contaminación de la leche Sula. Las autoridades hondureñas siguen en deuda. La leche contaminada de la Sula que se encontró en El Salvador no fue ni ha sido investigada en Honduras, lo que evidencia una complicidad oficial entre las autoridades y los dueños de la Sula.
4: La verdad es que yo no he escuchado a Dirección General de Protección al Consumidor ni a ARSA que hayan hecho ningún tipo de investigación del problema que se desarrolló en El Salvador. No lo dieron ni públicamente, y eso se llegó al silencio.
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5: Nuestro compañero Carlos Motiño ha dialogado con Sabas Portillo de la Pastoral Cáritas de Honduras en la zona sur. Ellos están apoyando a las comunidades para diferentes temas legales y de salud. ¿De qué se trata? Lo escuchamos a don Sabas Portillo.
6: Nosotros estamos desde Cáritas, que hacemos este trabajo articulado con las parroquias, como dando respuesta a tanta necesidad que tiene la población. No lo damos todo, pero sí hacemos aporte, nos vinculamos con otras organizaciones. En este caso hemos tenido muchas solicitudes de apoyo en temas de defensa del territorio, derechos humanos, de nuevos municipios, que es de Marcovia, donde está todo lo que es monocultivo, Yusguare y Apacilagua. Estamos ampliando este proyecto para trabajar con las redes de patronato para que puedan tener algún tipo de acercamiento a las empresas, que estas empresas puedan dialogar con las comunidades para que midan las medidas de mitigación ambiental, de compensación ambiental. Entonces se está trabajando ahorita en la identificación de cuáles son las zonas más impactada por este tipo de proyectos para poder llegar a algunos acuerdos de manera de que se puedan evitar la conflictividad y que toda esta problemática pueda desarrollarse o poder quedar en buenos términos en una mesa de diálogo.
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3: Silencio total sobre el escándalo de contaminación de la leche Sula. Las autoridades hondureñas siguen en deuda. La leche contaminada de la Sula que se encontró en El Salvador no fue ni ha sido investigada en Honduras, lo que evidencia una complicidad oficial entre las autoridades y los dueños de la Sula.
4: La verdad es que yo no he escuchado a Dirección General de Protección al Consumidor ni a ARSA que hayan hecho ningún tipo de investigación del problema que se desarrolló en El Salvador. No lo dieron ni públicamente, y eso se llegó al silencio.
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5: Copeco está trabajando con 75 municipios que se mantienen en alerta verde. Don Oscar Mencía, director de respuestas de la Comisión Permanente de Contingencias.
8: Recuerden que tenemos en ahorita 75 municipios en alerta verde, ¿verdad? Sabiendo que los pronósticos en estos municipios podemos tener hasta un 80% de reducción en lo que es la disminución de lluvia. Pero igual hemos ido trabajando, ¿verdad? Por orden del ministro Reinaldo Sánchez, en una vigilancia permanente en cada uno de estos municipios y donde podamos tener un plan interinstitucional para ver las acciones que corresponde a cada uno. A través de la red humanitaria, Naciones Unidas también está trabajando en este tema, porque tenemos que ir buscando cuáles son esas brechas que quedan en cada uno de los departamentos. Lo importante es que acá podamos trabajar para poder desarrollar esas capacidades que tienen también las corporaciones municipales a través de las unidades, para poder levantar la información y ver en realidad cuáles son las personas que están afectadas por el tema de producción, por el tema de salud, por el tema de seguridad alimentaria, ¿verdad? Porque son varios índices que nos indican cómo está el comportamiento de cada una. En base a eso, esta semana hemos estado trabajando con las diferentes instituciones para poder realizar algunas evaluaciones en el campo y haciendo las mesas de trabajo en cada uno de los departamentos para levantar la información y poder generar ya una actualización, cuál es el comportamiento, cuáles son los alertamientos que tenemos que ver. Recuerde que ahorita estamos en la alerta verde. Continuamos haciendo este monitoreo para poder continuar en el proceso. Dentro del tema también de la mesa tenemos seguridad alimentaria, tenemos agua y saneamiento para ver cómo cada uno de los municipios tiene ese comportamiento. No solo el Distrito Central tiene problema de agua para la población. Tenemos que saber que muchos municipios también cuentan con ese problema y estamos buscando las soluciones en estos casos. Con la alcaldía municipal hemos hecho un convenio, ¿verdad?, para generar reservorios con el tema de vejigas en algunas comunidades que sabemos que el agua llega cada 15 días, está ahorita la programación, pero sabemos que en algún otro lado lo que estamos haciendo es abasteciendo con cisternas a través del UMAP y eso también estamos haciendo monitoreo con las diferentes alcaldías municipales.
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3: Silencio total sobre el escándalo de contaminación de la leche Sula. Las autoridades hondureñas siguen en deuda. La leche contaminada de la Sula que se encontró en El Salvador no fue ni ha sido investigada en Honduras, lo que evidencia una complicidad oficial entre las autoridades y los dueños de la Sula.
4: La verdad es que yo no he escuchado a Dirección General de Protección al Consumidor y a ARSA que hayan hecho ningún tipo de investigación del problema que se desarrolló en El Salvador. No lo dieron ni públicamente y eso se llegó al silencio.
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5: Hoy la abogada Blanca Izaguirre del Comisionado Nacional de los Derechos Humanos ha hablado sobre un tema que es poco visibilizado y es considerado uno de los más grandes en nuestro país, el desplazamiento forzado interno.
10: De los problemas más grandes e invisibilizados que tenemos en el país, y ese es el desplazamiento forzado interno. Porque a pesar de que es un tema que se aborda y que desde el comisionado se ha atendido hace mucho tiempo, como ya decía el coordinador residente, sigue siendo una herida abierta para muchas familias hondureñas y sigue careciendo respuestas institucionales que son integrales, articuladas y sostenidas en el tiempo. Y es que si nos detenemos a pensar por un momento, detrás de cada estadística hay rostros, hay personas, hay miles de familias que se han visto obligados a dejarlo todo, abandonando sus hogares para salvar su vida frente a la violencia y a la desprotección. Eso se traduce en una crisis humana que nos convoca a actuar con urgencia. Por eso, desde el inicio, el CONAE ha tenido claro que el tema del desplazamiento forzado interno requiere de una atención específica. Desde que se abrió la unidad de desplazamiento forzado interno y gracias al apoyo constante de ACNUR, nos hemos esforzado por estar más cerca de las familias y de las y los ciudadanos hondureños, fortaleciendo la atención a sus casos y manteniendo una presencia activa en las comunidades que están más afectadas por este flagelo. No podemos desconocer los avances que hemos tenido como Estado, y de hecho la aprobación de la Ley para la Prevención, Atención y Protección de las Personas Desplazadas Internamente ha sido una conquista histórica para el país. Sin embargo, una ley que solo está aprobada en papel no basta si no logra materializarse y aplicarse a la realidad cotidiana de las víctimas. Y es por eso que siempre desde el CONADE hemos hecho esos llamados enérgicos a las autoridades para que avancemos en la aprobación de su reglamento y en la asignación de un presupuesto que sea suficiente y adecuado y que permita un apoyo real a las personas y una protección que sea efectiva.
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3: Silencio total sobre el escándalo